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1: Son las 8:20 minutos. 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
1: Son las 8, 28 minutos.
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4: En una demostración de solidaridad interinstitucional y compromiso social con las familias venezolanas, la Fundación de los Niños y Niñas del Estado Bolivariano de Guárico desplegó la jornada especial Ruta de la Esperanza en el Estado La Guaira. 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La jornada de atención y recreación se desplegó de forma simultánea en dos puntos estratégicos de la parroquia Catialamar. 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
0: Son las 8:34 minutos. 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
1: Son las 8:38 minutos. 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
1: Son las 8:41 minutos.

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1: Son las 8:59 minutos.
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1: Venezuela renace en la ONU. Voz soberana en el mundo. Diplomacia y cooperación en alta voz. Así fue el tercer día de intensa agenda para la presidenta Delcy Rodríguez en Nueva York, tras oficializar una nueva hoja de ruta bilateral junto a la primera ministra de Trinidad y Tobago, Kamla Persad Bisesar, enfocada en el comercio, la energía, la seguridad y el desarrollo compartido. Y el momento central de la jornada se concretó cuando la mandataria intervino formalmente ante la plenaria de la Asamblea General de la ONU, ofreciendo una alocución clave en defensa de la posición soberana del país.
2: A mi pueblo amado le digo, es el comienzo de un compromiso. A la comunidad internacional le digo, Venezuela está lista para caminar de la mano de quienes crean en una relación internacional respetuosa, sin intromisiones ni prejuzgamientos. A los jóvenes que han crecido viendo un país fracturado y que muchas veces decidieron partir buscando lo que en nuestro país no encontraban, les digo que vale la pena creer de nuevo. Este es el momento de construir el país al que muchos quieran regresar y no solamente aquel del que muchos quisieron huir. Venezolanos, no prometo un camino fácil. La recuperación del país tomará un tiempo. La reconstrucción del alma nacional será nuestra prioridad. Caminaremos unidos como una sola nación que decidió, después del dolor, elegir la esperanza. Que este momento político quede en la historia como el día en que decidimos levantarnos todos juntos para construir el renacer de Venezuela.
1: Para finalizar la jornada, la jefa de Estado, Delcy Rodríguez, sostuvo un encuentro con el presidente de Chile, José Antonio Kast, afianzando su exitosa agenda de diplomacia y multilateralismo desde la ONU en Nueva York.
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3: Son las 9:03. 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
1: Son las 9:22 minutos. 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
1: Son las 9:36 minutos. 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
1: Son las 9:47 minutos. 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
1: Son las 10, un minuto. 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
1: Son las 10, 14 minutos. 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
1: Son las 10:30 minutos. 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
2: Son las 10:45 minutos. 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
1: Son las 11, 4 minutos. 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
1: Son las 11, 16 minutos. 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
1: Son las 11:32. 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
1: Son las 11:45 minutos. 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
1: Son las 12, 15 minutos. 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
1: Son las 12:32 minutos. 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
1: Son las 12, 45 minutos. 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
1: Son las 12:59 minutos. 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
1: Es la 1:16. 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
1: Es la 1:32. 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
1: Es la 1:43. 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
1: Son las 2:02.
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1: Son las 2:13 minutos. 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
1: Son las 2:33 minutos. 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
1: Son las 2:45 minutos. 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
1: Son las 3, 2 minutos. 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
1: Son las 3, 13 minutos. 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
1: Son las 3, 26 minutos. 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
1: Son las 3:37 minutos. 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
1: Son las 3:52 minutos. 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
1: Son las 4, 8 minutos.
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1: Son las 4, 14 minutos.
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1: Son las 4, 20 minutos.
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1: Son las 4, 27 minutos.
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1: Son las 4:33 minutos.
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1: Son las 4, 40 minutos.
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1: Son las 4:46 minutos.
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1: Son las 4:52 minutos.
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1: Son las 4:58.
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1: Son las 5:00.
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4: Así como existen personas, objetos, vehículos e incluso países que parecieran estar perseguidos por mala suerte o la

0: El nombre original del Aquile Lauro era para la época de su botadura en 1945 el de Willem Ruis, ya que inicialmente formaría parte de una línea holandesa. Al principio todo fue de total normalidad, pero en 1953 chocó aparatosamente en el Mar Rojo con un barco gemelo de nombre MS Orange. En 1972 fue adquirido por la empresa italiana Flotta Lauro y se le dio el nombre de Aquile Lauro. Pero en 1975 chocaría contra un barco pesquero frente a la costa italiana, algo que provocó un desastroso incendio, debiendo ser sometido a un costoso reacondicionamiento. También en 1975 chocó con el carguero Yusef, al que hundió provocando la muerte de 4 de sus marineros. No mucho después, aquel mismo año y durante un recorrido hacia América del Sur, quedaría varado en pleno océano Atlántico por falta de combustible. En 1981 volvería a incendiarse en alta mar, siendo nuevamente refaccionado. Reincorporado a los viajes transatlánticos y mientras se acercaba a la Gran Canaria, se desató un incendio a bordo, provocando la muerte de 4 pasajeros. Luego, en 1985, el Aquile Lauro fue asaltado frente a la costa de Egipto por comandos del Frente para la Liberación de Palestina, quienes asesinaron a un turista lisiado y en silla de ruedas, lanzándole al mar, algo tan brutal que provocó una intensa persecución internacional. Para entonces, toda aquella serie de accidentes e incidentes sufridos por el lujoso transatlántico eran del conocimiento general, y hasta se corrió el rumor de que el Aquile Lauro sería objeto de varios procedimientos de purificación mediante el ritual católico del exorcismo. Ya presuntamente depurado de aquellos efluvios malignos, el Aquile Lauro continuaría prestando servicios tanto de pasajeros como de carga. En el año 1994, y durante un recorrido turístico, se encontraba frente a las costas de Somalia cuando inesperadamente se desataría a bordo otro incendio más. Las llamas de esta conflagración, y como en burlona respuesta demoníaca al ritual de exorcismo que le hicieron en los años 80 del siglo XX, fueron tan intensas que pasajeros y tripulación debieron evacuar al lujoso transatlántico. Así, y con su estructura sumamente dañada, el Aquile Lauro terminaría hundiéndose. Y ello puso fin a una trayectoria signada por todo tipo de eventos negativos. Presumiblemente, también arrastraría consigo al fondo del mar un presunto signo fatídico que le envolvió a partir de su viaje inaugural, que se inició un 2 de diciembre de 1947 hasta el viaje final, que fue justo otro 2 de diciembre, pero de 1994, cuando se hundió.
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4: Son las 5 minutos.
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1: Son las 5:13 minutos.
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1: Son las 5:21 minutos.
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1: Son las 5, 28 minutos.
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1: Son las 5, 29 minutos.
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1: Son las 5:37 minutos.
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1: Son las 5:46 minutos.
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2: Son las 5:55 minutos.
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1: Son las 6:08.
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2: Son las 6:20 minutos. 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
1: Son las 6:26.
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1: Son las 6:33 minutos.
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1: Son las 6:42 minutos.
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1: Son las 6:52 minutos. 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
1: Son las 6:57 minutos.
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0: Prepara tu café, que al regreso venimos con mucho más. 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

Exactamente, son las 7 de la mañana con 7 minutos. Queridos amigos, con los buenos días le damos la más cordial bienvenida a una nueva edición de Despierta a través de Guaraña 97.5 FM, segundo día laboral de la semana. Es martes. Ya estamos arribando al sexto día del mes de octubre de este 2026. Ya

0: Ya estamos contando menos para concluir este año que va volando, literalmente. Va apresurado, por eso es importante aprovechar cada capítulo que el Creador nos regala, nos bendice con cada día. Por eso aprovechemos hoy al máximo. Ayer ya pasó, mañana todavía no llega. Así que hoy es el capítulo principal de esa película que Dios te regaló llamada vida. Así que amigos, pónganse cómodos, aquí comienza Despierta. Hoy, como cada mañana, nos presentamos con mucho contenido para compartirlo con todos ustedes. Iniciaremos con Palabra y Esperanza. Estaremos paseándonos por buscando las huellas inmortales de grandes pensadores que nos dejaron mucha enseñanza. Revisaremos el calendario. En la segunda media hora estaremos revisando las informaciones más destacadas de hoy. Todo sigue girando en curso al grave problema, el caos total que está inmiscuido todo el territorio nacional, y tiene que ver con los servicios básicos, los servicios públicos, el alto costo de la vida, etcétera. Bueno, estaremos revisando los portales informativos más destacados del país, y también estaremos revisando algo de deportes, tecnología, salud y más aquí en Despierta, página a página, información para todos ustedes. Vamos a habilitar de inmediato la forma de conectarse con nosotros. 0426-645-8484 es el punto de contacto, reitero, 0426-645-8484. Si está fuera de Venezuela, puede utilizar el código de nuestro país, más 58, si nos está escuchando en la www.guaranafm.net, porque a través de ese canal también pueden escucharnos en Altagracia, en Guárico, en Venezuela y el mundo, www.guaranafm.net. Amigos, soy Adixon Hernández y es grato estar con ustedes. Comenzamos. Despierta, son las 7:09.
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Amigo, comenzamos con la sección Palabra y Esperanza. La reflexión de esta mañana del martes 6 de octubre la hemos titulado Renovación de la Mente. Y esta es la pausa necesaria para fortalecer el espíritu antes de encarar las tareas de este bendecido día martes 6 de octubre. Amigos, hoy quiero que hablemos sobre el peso silencioso pero destructivo que muchas veces cargamos en la mente. La ansiedad y el sobrepensamiento. ¿Cuántas veces nos levantamos con la cabeza abrumada por conversaciones imaginarias, temores sobre el futuro o problemas que ni siquiera han sucedido? Nos desgastamos intentando controlar lo incontrolable. La Escritura nos ofrece una guía clara en Romanos 12:2 cuando nos dice: transfórmense por medio de la renovación de su entendimiento. Y en Filipenses 4:6-7 se nos da una promesa reconfortante: por nada estén afanosos, y la paz de Dios, que sobrepasa todo entendimiento, guardará sus corazones y sus pensamientos. Amigos, la mente es como un terreno fértil. Lo que siembras en ella florece. Si alimentas tus mañanas con rumores, quejas, noticias alarmistas o desconfianza, cosecha de amargura y angustia es lo que vas a recoger. Renovar no significa aprender a decir, ya va, espérate, alto ahí, a esos pensamientos que nos roban el sueño y reemplazarlos de manera inmediata por verdades que construyen. Cuando eliges enfocar tu atención en la gratitud, en el trabajo honesto y en la fe, no estás ignorando la realidad, para nada. Estás eligiendo la perspectiva correcta para resolver los problemas sin dejar que ellos destruyan tu paz interior. Reflexionemos un momento en esta mañana del martes 6 de octubre. ¿Qué tipo de pensamientos has estado dejando que dominen tu mente en las últimas horas? ¿Estás cargando acaso hoy preocupaciones que deberías depositar en las manos de Dios? Oremos juntos para calmar la mente y reordenar las prioridades de hoy. Señor Dios, en esta mañana te entrego mis ansiedades, mis dudas y los temores que intentan robarme la tranquilidad. Renueva mis pensamientos y limpia mi mente de todo pesimismo. Regálame tu paz, esa paz que supera la lógica humana, para tomar decisiones sabias y caminar hoy con la certeza de que tu gracia me sostiene. Lo digo en el nombre poderoso de tu Hijo Jesús. Amén y amén. Amigos, recuerden, una mente renovada y tranquila es la clave para un día enteramente positivo.

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1: Son las 7:13. Hoy caminamos tras las huellas de Leonardo da Vinci, el gran genio del Renacimiento, cuya mente visionaria unió el arte, la ciencia y la invención. A lo largo de su vida, impulsado por una curiosidad insaciable y una constancia inquebrantable, Da Vinci sintetizó su filosofía de vida en una frase fundamental. Él dijo: "La simplicidad es la máxima sofisticación. La simplicidad es la máxima sofisticación". Con esta sentencia, el sabio italiano nos enseñó que la verdadera grandeza no está en complicar las cosas, sino en la capacidad de ver lo esencial, resolver lo complejo con claridad y actuar con disciplina. Esta frase de Da Vinci nos invita a reflexionar, porque a veces nos ahogamos en excusas o en complicaciones innecesarias al momento de emprender un proyecto o resolver un conflicto. La lección de Da Vinci nos invita a simplificar. Enfócate en lo esencial, pon orden en tus ideas y actúa con determinación. Grandes metas no requieren fórmulas imposibles, sino metas claras, trabajo enfocado y la honestidad de hacer las cosas bien desde el primer paso.
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1: Vamos a escuchar este buen tema a cargo de Edward Ramírez y Rafa Pino, El Come Gente. Esto es un extracto del Festival de la Música Tradicional realizado en el Teatro de Caracas en el año 2023.

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fueron a Durán, a la cárcel de Santa Ana, y los presos asustados. Estaban todos locos esos presos, privados de libertad. Hicieron huelga de hambre.

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1: Exactamente, son las 7 con 20 minutos. Martes 6 de octubre 2026. Hoy es el Día Internacional de la Geodiversidad, proclamado por la UNESCO para recordarnos que la Tierra no son solo plantas y animales, también son rocas, minerales, fósiles, suelos, montañas y ríos. También es el Día Mundial de las Personas con Parálisis Cerebral y el Día del Politólogo aquí en Venezuela. Hoy Instagram cumple 16 años, nació el 6 de octubre del año 2010 y, según Meta, alcanzó los 3.000 millones de usuarios activos mensuales el pasado año 2025. No está mal para una aplicación que comenzó compartiendo solo fotografías entre amigos desde un teléfono y hoy es una de las redes de conexión global más importante. Viajemos ahora hasta Florencia. El 6 de octubre del año 1600 se estrenó en el Palacio Pitti Eurídice de Jacob Peri, considerada la ópera más antigua que ha llegado completa hasta nuestros días. Se presentó durante las celebraciones de la boda de María de Médici con Enrique IV de Francia. Y si la ópera puso música a las historias, el cine decidió ponerle voz. El 6 de octubre del 1927 se estrenó El Cantor de Jazz, película fundamental en la transición del cine mudo al sonoro. En el año 1889, París también estaba de estreno. Abría sus puertas a Moulin Rouge, que acabaría convirtiéndose en uno de los cabarets más famosos del mundo. Ayer, lunes 5, se anunció el primer Nobel de 2026, el de Fisiología o Medicina, concedido a Carl Desiroat, Peter Higeman y George Nagel. Descubrieron cómo ciertas células responden a la luz, permitiendo desarrollar la optogenética. Con ella, los investigadores usan luz para activar o desactivar células nerviosas y estudiar el cerebro. Hoy, el turno del Nobel de Física 2026, que se anunciará en Estocolmo. Y por si el universo necesitara recordarnos que todavía nos queda muchísimo por descubrir, ayer se publicó en Nature Astronomy un estudio que presenta evidencias de un posible planeta de segunda generación formado a partir del material expulsado por una estrella durante las últimas etapas de su vida y ahora relacionado con una enana blanca. Es decir, un planeta que podría haber nacido de las cenizas de una estrella. Y así, el 6 de octubre nos lleva de las piedras a las estrellas, de Florencia a París, del cine mudo al cerebro y de Instagram al universo en el calendario. Así está, el calendario nos llena de sorpresa cada día. Amigos, son las 7 con 23 minutos. Gracias por acompañarnos en esta bendecida y productiva mañana del martes 6 de octubre. Recuerden escribirnos, reportar la sintonía, decirnos cómo amanecen. 0426-645-8484, el punto de contacto habilitado hasta las 9 de la mañana. También el 0238-334-1421 aquí en el estudio. Y recuerden compartir nuestro link, sugerirlo a sus amistades, a familiares que están fuera de Altagracia y quieren sentirse como en casa escuchando Guaraña, bueno, www.guaranafm.net. Octubre, seguimos, martes 6. Ya regresamos con las informaciones.

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1: Son las 7, 27 minutos.
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1: Son las 7:32 minutos.
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0: 7:35 minutos, amigos. Iniciamos nuestra revisión diaria de las informaciones más destacadas con nuestra nota editorial. Son las 7:35. Gracias a las personas que se han comunicado con nosotros, que han dejado sus mensajes. Nos reportan que desde la madrugada, Tricentenario 1, sin electricidad, La Manzana 4, desde las 3. Todavía nada. Eso es todavía sin meterle la parte que corresponde seguramente del racionamiento, del corte diario, que eso se extiende ya a 8 horas. Y sigue siendo el clamor el tema eléctrico en Venezuela. Se mantienen algunas protestas, algunos pronunciamientos de las autoridades. Y eso y más estaremos revisando en los próximos minutos aquí en Guaraña por Despierta. 7:36. Y es que la puesta en escena actual de la administración vigente se adentra hoy al terreno de la comedia negra más depurada. Mientras la divisa en la mesa de cambio oficial pulveriza marcas al escalar hasta 872 bolívares y el Observatorio Venezolano de Prisiones registra la muerte de adultos mayores y reclusos apenas días después de inspecciones comisionadas, el gobernador de Carabobo, Rafael Lacaba, asegura que en Carabobo nunca se va la luz y que los apagones son mera bromas de ocasión. El desacople entre el relato institucional y la experiencia ciudadana es estruendoso. Los vecinos de la Misión Vivienda rehúsan habitar estructuras agrietadas por los terremotos. La Sociedad Venezolana de Ingenieros Agrónomos advierte sobre el colapso de las siembras ante la sequía y Fedecámara suplica una tregua ante la voracidad fiscal de las municipalidades. Todo esto mientras la Asamblea Nacional debate la despenalización de una normativa contra el odio que ya acumula expedientes contra 118 adolescentes y Diosdado Cabello suspira anhelando un país donde no haga falta castigar la discrepancia o pensar distinto a otro. Nos administra un poder que celebra la inyección de un fondo catarí y la atención psicosocial de la UNICEF, mientras el Tesoro de Estados Unidos depura listas de sancionados eliminando a dirigentes ya fallecidos, pretendiendo convencernos de que el descalabro económico y la penumbra persistente son simples juegos de palabras en un escenario que cobra facturas reales cada mañana. Más allá del ardid comunicacional y de la opacidad temporal, la determinación colectiva por construir un país transparente, justo y libre terminará trazando el camino del renacimiento institucional de nuestra Venezuela.
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0: Amigos, pasamos a revisar los títulos que abren la información de hoy y más adelante estaremos revisando en detalle cada información o por lo menos parte de ella. Son las 7:38. Títulos de interés en materia nacional. UNICEF, más de 20.000 niños y cuidadores han recibido apoyo psicosocial tras los terremotos del 24 de junio. Ingenieros piden ser tomados en cuenta en trabajos que se realizan en La Guaira. Habitantes de la Misión Vivienda en Caracas temen regresar a sus casas por falta de reparaciones. No siento confianza en el edificio, dijo uno de los usuarios o residentes. Estados Unidos rechaza la inmunidad de Maduro y asegura que Venezuela tampoco la ha reclamado. Hijo de Maduro, Siria Flores, tiene un problema muy delicado en el corazón, dijo recientemente en un podcast. Estados Unidos depura su lista de sanciones y elimina a tres figuras del chavismo, ya fallecidos, por cierto. Donald Trump respalda el regreso de María Corina Machado a Venezuela. Claudia Macero dijo, María Corina regresará a Venezuela para movilizar a los ciudadanos. Venezuela es el país de Latinoamérica que más aprueba la gestión internacional de Donald J. Trump, según este título. La causa R propone crear un fondo para relanzar la seguridad social. Asamblea Nacional instala comisión para reformar la ley contra el odio. Hay que trabajar la despenalización, dice. 118 adolescentes fueron acusados en Venezuela por delitos de odio entre el 2024 y 2025. Diosdado Cabello dijo, ojalá no hubiese necesidad de una ley contra el odio en Venezuela. Rocío San Miguel es optimista respecto a la Fuerza Armada Nacional Bolivariana. Creo que son posibles cambios, dice la defensora de derechos humanos Rocío San Miguel, que ellos son parte del cambio que viene. Defensa de Orlando Ramírez acudirá a tribunales para juicios en libertad. CICPC alerta sobre secuestro virtual y pide a familias establecer una clave para verificar identidades. Esto por los delitos que se han suscitado recientemente vía telefónica o de manera digital. Estas son parte de las informaciones. OVF, Observatorio Venezolano de Prisiones, OVP, denuncia la muerte de un preso a 4 días después de la visita de la Comisión Presidencial. Aquí la hora son las 7:41, amigos. 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Vamos con las informaciones en detalle.
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0: Entramos con las informaciones en detalles, revisando información climática. El INAME prevé semana de lluvias en gran parte del país por el paso de la onda tropical número 55. La información detallada. Para el transcurso de la jornada de hoy martes y el resto de la semana, la institución pronostica un incremento paulatino en la cobertura nubosa hacia la tarde y noche, estimándose acumulados pluviométricos semanales superiores a los 60 milímetros. Las precipitaciones tendrán mayor frecuencia e intensidad sobre las entidades de Zulia, Los Andes, Lara Oeste y Sur de Falcón, Bolívar, Sucre, Amazonas y la franja del centro norte costero. El INAMET exhortó a las autoridades de prevención y a la ciudadanía a mantenerse atentas, especialmente entre el miércoles 7 y el viernes 9 de octubre, días en los que las proyecciones técnicas anticipan los mayores volúmenes diarios de lluvia sobre el país. Esta información está detallada en El Impulso. En otras informaciones, fiscales de Estados Unidos argumentan que el silencio del gobierno de Delcy Rodríguez debilita las pretensiones de inmunidad de Nicolás Maduro. Vamos en detalle. Los fiscales estadounidenses sostienen que el silencio de Venezuela es devastador para las pretensiones de inmunidad de Nicolás Maduro frente a los cargos criminales que enfrenta en Estados Unidos, según un nuevo escrito presentado el 2 de octubre de 2026 ante el Tribunal Federal de Manhattan. Y fue publicado ayer lunes 5 de octubre por el periodista Joshua Goodman. Los fiscales destacan que, a diferencia de otros casos en los que Delcy Rodríguez ha reclamado inmunidad soberana para sí misma, los abogados de Venezuela no han presentado ninguna reclamación de ese tipo a favor de Nicolás Maduro. Entre comillas, la falta de aserción de Venezuela pesa fuertemente en contra de la inmunidad, cierro comillas, esto lo señalan los fiscales y está en detalles en Efecto Cocuyo. Donald Trump afirma que todo saldrá bien sobre un eventual retorno de María Corina Machado a Venezuela. Recientemente dio declaraciones tras la publicación de un artículo de opinión firmado por la misma Machado en el diario New York Post, titulado ¿Por qué debo regresar a Venezuela y el pueblo debe votar? En la publicación, la dirigente señaló que su retorno al país es urgente para impulsar una transición democrática. El texto completo está en El Pitazo. El miedo a un colapso estructural y a la repetición de los temblores que sacudieron a Caracas mantiene en zozobra a algunas familias de los complejos habitacionales de la Gran Misión Vivienda Venezuela en el centro capitalino. Más de 3 meses después del evento sísmico del 24 de junio, la sensación de inseguridad dentro de las edificaciones frena el retorno de un grupo de familias que continúan refugiadas en campamentos improvisados. Para estas personas, la angustia no ha cesado, pues consideran que las edificaciones no ofrecen garantías necesarias para resguardar la vida de sus seres queridos. Entre comillas, ya los vecinos están dejando el campamento y reintegrándose. Yo honestamente no me quiero ir, no siento confianza en el edificio, siento que puede producirse otro sismo y eso me aterra ya que tengo una niña con discapacidad, señaló un habitante de la parroquia Altagracia. En otras informaciones, España registra récord de importación de petróleo venezolano con 2,32 millones de toneladas. La cifra se acerca al máximo histórico registrado en el año 2006, cuando España importó 2,39 millones de toneladas métricas de crudo venezolano, de acuerdo con medios internacionales, afirma la Agencia Bolivariana de Noticias. El repunte también se reflejó en agosto, mes en el que las compras españolas alcanzaron las 641 mil toneladas métricas. La cifra más elevada en ese periodo desde el año 1996. Esta información está en detalle en el diario, en la versión digital del diario Versión Final. 118 adolescentes fueron acusados por delitos de odio entre el 2024 y 2025. No es solo una cifra, son adolescentes que enfrentaron miedo, angustia e incertidumbre y la violencia de un sistema de justicia que no cumplió con las garantías mínimas previstas en la LOPNA, subrayó en su cuenta de ex el coordinador general de SECODAP, Carlos Trapani, y que detalla el pitazo. En otras informaciones destacadas a esta hora revisamos, son las 7:47. Comportamiento del mercado de divisas, estrategias del sector comercial. El tipo de cambio oficial reportado por el Banco Central de Venezuela inicia la jornada consolidando su dinámica de microdevaluación paulatina. Ante este escenario, la Cámara Nacional de Comercio y Servicios, CONCE Comercio, reiteró la necesidad de impulsar mecanismos de simplificación tributaria y financiamiento crediticio para defender la operatividad del pequeño y mediano comercio antes del arranque de la temporada navideña. Por otro lado, evalúan el plan de mantenimiento preventivo de la red de transmisión eléctrica. Cuadrillas del sector eléctrico nacional mantienen labores de inspección en las subestaciones nodales del centro occidente del país para verificar el equilibrio de carga tras las maniobras técnicas realizadas el fin de semana. Diversos sectores industriales del interior solicitan la publicación de balances semanales de transmisión para planificar turnos de producción continuos. Información detallada en el pitazo. Mesas de consulta ciudadana para el seguimiento de normativas de convivencia. Representantes de comisiones parlamentarias y organizaciones de la sociedad civil inician hoy martes una ronda de consultas regionales para recopilar aportes sobre la revisión técnica de leyes de convivencia ciudadana y regulación de plataformas digitales, buscando equilibrar el orden público con las garantías constitucionales de expresión. Vamos a ver qué arroja esto. Normas de convivencia en una Venezuela que cada día se pone más difícil convivir. En materia internacional, reacciones hemisféricas tras el mapa político resultante de las elecciones en Brasil. Cancillerías de América Latina y Organismo de Integración Regional evalúan las implicaciones de los resultados electorales del fin de semana en Brasil. Analistas señalan que la nueva composición del Congreso brasileño obligará a la administración de Brasilia a buscar consensos pragmáticos en materia de comercio bilateral, infraestructura transfronteriza y políticas de integración energética regional. Información que destaca la Agencia Internacional de Noticias y France 24. Pronunciamiento de organismos internacionales sobre el flujo migratorio en el Darién. La Organización Internacional para las Migraciones y autoridades panameñas presentaron un reporte actualizado que muestra una desaceleración en el tránsito de migrantes por la selva del Darién en comparación con el mismo periodo del año anterior, atribuyendo la tendencia a los controles fronterizos reforzados y los cambios en las políticas de administración de terceros países. Y bueno, la nota positiva, y es que orgullo y talento venezolano. Científica venezolana reconocida con Premio Internacional de Biotecnología. Amigos, cerramos nuestro bloque de noticias con una nota que nos llena de enorme orgullo. Una investigadora venezolana egresada de la Universidad Central de Venezuela fue galardonada en el Certamen Latinoamericano de Innovación Científica por el desarrollo de un biocontrolador orgánico que protege los cultivos de maíz y café contra plagas sin dañar el suelo. Este reconocimiento destaca la capacidad, el talento técnico y la resiliencia de la ciencia venezolana, que sigue aportando soluciones de vanguardia para la seguridad alimentaria del continente. Esto está en detalle, esta noticia positiva, en El Diario y también en la Red de Innovación Científica de las Américas. Con ese testimonio de ciencia, talento y trabajo bien hecho, cerramos nuestro segmento, lo que es noticia de hoy, martes 6 de octubre. Nos queda la satisfacción de saber que el país es real, el que produce y crea, no se rinde. Amigos, quédense en sintonía de Guaraña. Al regreso seguimos revisando de todo un poco aquí en Despierta. Segundo día de la semana, martes. Gracias por acompañarnos y escribirnos al 0426-645-8484. Y bueno, han llegado muchos mensajes reportando la sintonía. De verdad, gracias. Son las 7:51.
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1: Son las 7:55 minutos.
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3: Son las 8:02.
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0: Amigas y amigos, bienvenidos a la segunda hora de Despierta. Son las 8:07. Escuchamos una excelente combinación. Eso es talento nacional puro. Al cuadrado, Jorge Luis Chacín, Karina, la talentosa Karina, en ese tema de la autoría de Jorge Luis Chacín, incluido en el álbum El Cuenta Canciones. Esa historia, una cita ciega. Y tiene ritmo caribeño y tiene fusión, tiene instrumentos tradicionales. Es una buena canción para hoy martes. Saludando a todas las personas que reportan la sintonía desde distintos sectores. Gracias por estar en compañía de Guaraña. Siempre 24/7 con la buena selección musical y la mejor programación. La hora son las 8:08. Pueden llamarnos 334-1421, el código 0238 para que se conecten.
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0: Seguimos, amigos, llegó el momento de nuestra cápsula de tecnología, Conexión Futuro. Rápida, al grano, con la información precisa para mantenernos al día. Mientras disfrutan de ese café mañanero, que todavía están a tiempo de tomar, en compañía de Guaraña. Los que ya están en el lugar de trabajo, vaya ese abrazo virtual para todos. Iniciamos las informaciones tecnológicas en el área de software y productividad. Google anunció que Drive y Docs

0: Up ya permiten abrir, renderizar y editar archivos en formato MacDown o MD de forma nativa sin necesidad de convertirlos. Esta actualización beneficia a desarrolladores, redactores y creadores de contenido, permitiendo visualizar tablas, enlaces y formatos avanzados de texto de manera fluida y directa. En otra nota, en novedades de dispositivos, Apple dio un paso decisivo ante el próximo lanzamiento de su primer teléfono plegable, el iPhone Duo. La compañía comenzó a habilitar el Xcode de la optimización de aplicaciones para esta pantalla flexible, exigiendo a los desarrolladores adaptar sus interfaces para el ecosistema que debuta a finales de este mismo mes de octubre. El primer teléfono con pantalla plegable que lanza al mercado la empresa de la manzanita, Apple. Pasamos a la ciberseguridad. Google decidió pausar temporalmente su programa de Bug Bounty para código abierto debido a un aluvión masivo de reportes de fallas generados automáticamente con inteligencia artificial. La empresa busca filtrar falsos positivos e implementar herramientas de verificación para procesar únicamente hallazgos legítimos de investigadores. Bueno, ya se filtraron las primeras imágenes del Fit Edge, la nueva pulsera inteligente de Google. El dispositivo llega con pantalla AMOLED curva, autonomía de hasta 7 días y sincronización de notificaciones para quienes buscan monitorear su salud sin llevar un reloj luminoso. Cerramos en el ámbito corporativo e industrial. Schneider Electric acordó la compra del fabricante de software de automatización y Lot Industrial PTC o PTC por $22,600 millones. El movimiento consolida la integración de inteligencia artificial y digitalización masiva en centros de datos y plantas de manufactura a nivel global.
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0: En su momento fueron los hermanos más famosos de Latinoamérica. Éxito total. Y esto fue una de las canciones que recorrieron el continente entero. Esta es una versión junto a C4 Trío. Te regalo la luna, Servando y Florentino.

0: Buena música para alegrar la mañana, para conectarnos con buena vibra aquí en Guaraña 97.5 FM. Bueno, escuchamos Primero te regalo la luna y ahora A-A-O-O, este tema popularizado por Willy Colón. El Primero te regalo la luna, escrito por Ricardo Montaner, y esto nos da una versión extraordinaria porque es una descarga caribeña de estos clásicos inmortales ya de este género musical, que se pasea por la balada, en la salsa tradicional, fusionado con el cuatro venezolano y la interpretación magistral de C4 Trío, los hermanos Primera. Bueno, nos invitan a despertarnos en esta mañana del martes 6 de octubre. Gracias por escuchar Guaraña 0426-645-8484. Saludos a todas las personas que nos reportan desde Guayquería, los Tricentenarios, desde Dos Caminos. Dos Caminos, también Alto Ipare, San Rafael de Orituco, reportando la sintonía. Gracias. Son las 8:19. Esto es Despierta. Hasta las 9.
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0: Bueno, después de esa canción que nos invita a mover el cuerpo y hasta bailar desde muy temprano, hoy es un excelente día precisamente para eso, para mover el cuerpo. Y es que muchas personas dicen, bueno, yo quiero hacer ejercicio, pero la cosa está bien apretada. No tengo dinero para el gimnasio, tampoco tengo tiempo para hacer ejercicio y siempre buscan una excusa. Bueno, la ciencia tiene una respuesta contundente para ti, que pronto piensas esto que acabo de mencionar. De repente dices, bueno, estoy cansado, no tengo tiempo, no tengo dinero para el gimnasio, y siempre tienes una limitante. Bueno, caminar, pero caminar con intención, es muy, muy productivo para la salud. No necesitas equipos costosos. Una caminata de 15 a 20 minutos a paso firme es el ritmo donde puedes hablar pero no cantar, sin llegar a la fatiga. Este activa tu corazón, tu circulación, y ayuda a controlar los niveles de azúcar en la sangre después de comer, y fortalece las articulaciones sin impactar negativamente en tu columna. Pero aquí va el secreto para potenciar el beneficio. Hazlo de forma consciente. Desconéctate por completo, por un rato. Suelta el teléfono, mira los árboles, siente el aire de nuestro precioso Valle Gracitano. Y presta atención a tu respiración. Cuando combinas el movimiento con tus piernas, con la presencia mental, conviertes una simple caminata en un escudo contra la hipertensión y la ansiedad. Hoy, cuando salgas de casa, hacer cualquier diligencia, al trabajo, al colegio, regálate esa caminata. Tu corazón y tus músculos te lo van a agradecer eternamente, porque le vas a dar un respiro necesario y va a beneficiar tu salud.
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0: Bueno, y seguimos en la onda de buenas versiones. Esta es la P Electrónica junto a Gualberto Ibarreto, El Ladrón de Tu Amor, una versión en la voz inconfundible del sucrense. Suena aquí a esta hora, 8:22. Seguimos en Despierta hasta las 9.

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1: Son las 8, 27 minutos.
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1: Son las 8:36 minutos.
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0: de darle una mirada al deporte en este resumen variado, dinámico y renovado de hoy martes 6 de octubre. En el deporte de la red alta, el voleibol de sala volvió con todas las canchas del centro del país. Las selecciones de Aragua y Guárico comenzaron con pie derecho en la primera jornada del clasificatorio zonal de la categoría juvenil, logrando victorias contundentes en 3 sets sobre Miranda y Carabobo para picar adelante en la tabla de posiciones. En otras informaciones deportivas, amigos, en la acción sobre dos ruedas, el ciclismo de montaña prepara su cita a Reina para este fin de semana en los senderos de Calabozo. La Federación Venezolana de Ciclismo confirmó la participación de más de 80 pedalistas en las categorías Élite y Master, en un circuito de 4.5 kilómetros de alta exigencia física y técnica. Mientras que en los deportes a motor, las escuderías de la Fórmula 1 ultiman detalles de logística y paquetes aerodinámicos antes de desembarcar en el continente americano. Con el campeonato de constructores al rojo vivo, ingenieros y pilotos ultiman pruebas en simulador para encarar los trazados urbanos y de alta velocidad en la recta final del calendario. En el deporte de combate, los puños de la cantera llanera se hicieron sentir en el cuadrilátero. En la jornada clasificatoria del torneo de boxeo aficionado Guantes de Oro, la delegación de nuestro estado Guárico metió a 4 pugilistas en la ronda semifinal, destacando la actuación en las divisiones Pluma y Walter Ligero. Y volviendo a la pelota de nuestra tierra, la tribu Caribes de Anzoátegui no pierde tiempo en Puerto La Cruz. El cuerpo técnico dispuso hoy martes de duelos de simulación para evaluar el repertorio de sus lanzadores zurdos y relevistas medios, buscando afinar el control de la zona de strike antes del inicio oficial del campeonato pautado para este mes de octubre. En el atletismo de calle, la fiesta del running calienta motores en la región central. La directiva del comité organizador oficializó la apertura de inscripciones para el 10K y media maratón de la región central, evento que espera convocar a más de 1,000 corredores entre atletas de alto rendimiento y aficionados el próximo mes. En el balompié de la segunda división, los Yaracuyanos Fútbol Club aseguraron matemáticamente su pase a las semifinales del torneo clausura tras empatar a 1 gol en condición de visitante. Con este resultado, el conjunto coloso mantiene vivas sus aspiraciones de lograr el cupo directo a la primera división del fútbol venezolano para la próxima temporada. Y en la era digital, la representación criolla también da de qué hablar. La selección venezolana de eSport inicia hoy su participación en la fase de grupos de la Copa Continental de Videojuegos, compitiendo en el título de fútbol digital contra los combinados de Colombia, Chile y Argentina. Y cerramos en las piletas con la natación de carreras. Un equipo integrado por 12 nadadores venezolanos completó su última sesión de tiempos en el Complejo Acústico Nacional antes de viajar a Lima, donde disputarán la Copa de las Américas en las modalidades de estilo libre y mariposa. Amigos, de esta forma variada y completa le ponemos punto final a nuestro recorrido deportivo en Deportes 360 por Guaraña 97.5 y Despierta. Son las 8:51.
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Bien, amigas y amigos, el reloj titila y nos indica que ya son las 8:52 minutos y debemos despedir el programa por hoy. Mañana, si Dios lo permite, a las 7 en punto estaremos de regreso con una nueva edición de Despierta por aquí, por Guaraña 97.5 FM, la señal que nos une, que nos abraza en un solo sentimiento y es el de ser gracitanos, guariqueños y sobre todo venezolanos. Siempre es grato contar con su compañía. Esperamos haya sido de su agrado nuestra entrega de hoy. Cualquier sugerencia, crítica, comentario es bienvenido, no importa. Nosotros estamos preparados para recibir todo. Así que, porque ese complejo no, que crítica constructiva, que crítica, no, crítica es crítica. Lo malo es malo donde esté. Y la crítica es crítica y es bien recibida siempre y cuando la recibamos con humildad. Así venga con un poquito de saña. Así que pueden escribirnos 0426-645-8484. Siempre su participación es valiosa e importante para nosotros, amigos. Esto es Guaraña, la emisora que conecta contigo. 0426-645-8484. Gracias a todas las personas que reportaron la sintonía desde Fidel Marín, desde Camoruco. Desde El Diamante también reportan la sintonía. San Rafael, ya les decía más temprano, también desde Ipare, Dos Caminos, Los Tricentenarios, cobertura total. Ya el comercio activándose en esta mañana del martes 6 de octubre. Amigos, nos despedimos agradeciendo la preferencia y la sintonía. Y vamos a despedirnos hoy con un temazo a cargo de la desordenada agrupación caraqueña Desorden Público en una versión del tema Tiembla en compañía de C4 Trío. Esta agrupación nos dice en esta obra maestra: vivimos en un lugar que despierta bajo el mismo sol, entre millones de corazones que palpitan con fuerza, echan pa'lante. Afuera la ignorancia, parte del estribillo de esta hermosa canción con la que nos vamos a despedir en la mañana de hoy. Amigos, vivamos intensamente hoy. Ayer ya pasó, mañana aún no llega. Por eso, mis deseos de corazón para todos, salud y vida. Grábense esto y aplíquenlo. Carpe diem. Y les recuerdo, hoy más que nunca, yo soy Venezuela, ¿y tú?

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1: Son las 8:57 minutos.
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3: 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Avance.
4: Nosotros en Carabobo y en otras partes del país perdimos 800 megavatios de generación térmica que dejaron de funcionar con una seria afectación por parte del terremoto. Se afectaron varias líneas de transmisión y se afectó seriamente la red de distribución del estado de La Guaira. Estas últimas semanas hemos experimentado un aumento significativo de la demanda eléctrica producto de las altas temperaturas que hemos registrado nosotros en el país. Adicionalmente, el repunte de la actividad económica también supone un aumento de la demanda, aumentando aún más la brecha entre la generación disponible y la satisfacción de la demanda. Paralelamente y en complemento con el plan de generación térmico, se están ejecutando importantes obras a nivel de transmisión. La ampliación de la subestación Planta Centro, con la incorporación de un nuevo autotransformador 400-230, cuyos equipos llegaron recientemente del exterior y están en plena instalación. Se estima que a finales del mes de noviembre se encuentra en servicio este autotransformador que va a permitir una evacuación óptima de la energía completa del complejo Planta Centro y Termo Carabobo al resto de la región. Va a permitir un óptimo flujo de potencia hacia las regiones Portuguesa, Barinas y la región Andina. Se ejecuta diariamente los planes de mantenimiento rutinarios, los cuales consiste en reemplazos de aisladores, mantenimiento de los corredores de servicio, restitución de estructuras y en las subestaciones se ejecutan también regularmente sustitución de equipos de potencia y sustitución de equipos de protección. La ejecución de un plan de uso de energías alternativas como por ejemplo el parque solar de Machango, el cual se encuentra actualmente en una fase de procura para su puesta en servicio a comienzos del próximo año. Todo esto va a impactar positivamente a la distribución de la energía en la región occidental del país. Una parte fundamental para superar esta situación compleja es el uso eficiente de energía eléctrica. Cabe destacar el gran apoyo que hemos recibido de parte del sector comercial e industrial, tanto privado como público, en el uso de la autogeneración que ellos tienen disponible en los estados más afectados.
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6: Son las 9:08.
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3: Muy buenos días, mi gente de Altagracia de Orituco. Buenos días a todas las personas que están en sintonía de Guaraña 97.5 FM. Sean bienvenidas y bienvenidos a este su programa, Se Prendió la Fiesta. Hoy estaremos trabajando para ustedes en la dirección de la estación el señor Julio César Pulido, en los controles el DJ Lene Ángel Aguane, en la mensajería de texto Giancarlos Canelón y por supuesto, quien habla para ustedes, Oscaina Romero. 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Mientras tanto, seguimos en Se Prendió la Fiesta, así que ¡báilalo!

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1: Son las 9, 29 minutos.
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7: Son las 9:36 minutos.
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2: Báilalo, báilalo, báilalo en Guaraña 97.5 FM. 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Continuamos con más de Se Prendió la Fiesta a esta hora de la mañana. A seguir bailando y disfrutando. Ya lo sabes, ¡báilalo!

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3: Seguimos avanzando en Guaraña 97.5 FM. En este tu programa se prendió la fiesta y es momento de hablarte de publicidad. 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
4: Son las 9:57 minutos.
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4: Son las 10:05 minutos.

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1: Son las 10, 28 minutos.
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5: Son las 10:36 minutos.
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3: Bien, amigas y amigos, hemos llegado al final del programa por el día de hoy, haciéndote la invitación para una próxima oportunidad, donde estaremos compartiendo a través de Guaraña 97.5 FM y, por supuesto, este tu programa Se Prendió la Fiesta. 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Estuvimos trabajando para ustedes en la dirección de la estación el señor Julio César Pulido, en los controles el DJ Lenianger Aguane, en la mensajería de texto Giancarlos Canelón y por supuesto quien habló para ustedes con este inmenso cariño, Oscaína Romero. Ya lo saben, hasta una próxima oportunidad. ¡Báilalo!

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1: Son las 10:54 minutos.
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2: Venezuela renace en la ONU. Voz soberana en el mundo. Diplomacia y cooperación en alta voz. Así fue el tercer día de intensa agenda para la presidenta Delcy Rodríguez en Nueva York, tras oficializar una nueva hoja de ruta bilateral junto a la primera ministra de Trinidad y Tobago, Kamla Persad-Bissessar, enfocada en el comercio, la energía, la seguridad y el desarrollo compartido. Y el momento central de la jornada se concretó cuando la mandataria intervino formalmente ante la plenaria de la Asamblea General de la ONU, ofreciendo una alocución clave en defensa de la posición soberana del país.
3: A mi pueblo amado le digo, es el comienzo de un compromiso. A la comunidad internacional le digo, Venezuela está lista para caminar de la mano de quienes crean en una relación internacional respetuosa, sin intromisiones ni prejuzgamientos. A los jóvenes que han crecido viendo un país fracturado y que muchas veces decidieron partir buscando lo que en nuestro país no encontraban, les digo que vale la pena creer de nuevo. Este es el momento de construir el país al que muchos quieran regresar y no solamente aquel del que muchos quisieron huir. Venezolanos, no prometo un camino fácil. La recuperación del país tomará un tiempo. La reconstrucción del alma nacional será nuestra prioridad. Caminaremos unidos como una sola nación que decidió, después del dolor, elegir la esperanza. Que este momento político quede en la historia como el día en que decidimos levantarnos todos juntos para construir el renacer de Venezuela.
2: Para finalizar la jornada, la jefa de Estado, Delcy Rodríguez, sostuvo un encuentro con el presidente de Chile, José Antonio Kast, afianzando su exitosa agenda de diplomacia y multilateralismo desde la ONU en Nueva York.
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5: Son las 11:02.
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5: Son las 11:03.
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2: Venezuela renace en la ONU. Voz soberana en el mundo. Diplomacia y cooperación en alta voz. Así fue el tercer día de intensa agenda para la presidenta Delcy Rodríguez en Nueva York, tras oficializar una nueva hoja de ruta bilateral junto a la primera ministra de Trinidad y Tobago, Kamla Persad-Bissessar, enfocada en el comercio, la energía, la seguridad y el desarrollo compartido. Y el momento central de la jornada se concretó cuando la mandataria intervino formalmente ante la plenaria de la Asamblea General de la ONU, ofreciendo una alocución clave en defensa de la posición soberana del país.
3: A mi pueblo amado le digo, es el comienzo de un compromiso. A la comunidad internacional le digo, Venezuela está lista para caminar de la mano de quienes crean en una relación internacional respetuosa, sin intromisiones ni prejuzgamientos. A los jóvenes que han crecido viendo un país fracturado y que muchas veces decidieron partir buscando lo que en nuestro país no encontraban, les digo que vale la pena creer de nuevo. Este es el momento de construir el país al que muchos quieran regresar y no solamente aquel del que muchos quisieron huir. Venezolanos, no prometo un camino fácil. La recuperación del país tomará un tiempo. La reconstrucción del alma nacional será nuestra prioridad. Caminaremos unidos como una sola nación que decidió, después del dolor, elegir la esperanza. Que este momento político quede en la historia como el día en que decidimos levantarnos todos juntos para construir el renacer de Venezuela.
2: Para finalizar la jornada, la jefa de Estado, Delcy Rodríguez, sostuvo un encuentro con el presidente de Chile, José Antonio Kast, afianzando su

0: exitosa agenda de diplomacia y multilateralismo desde la ONU en Nueva York.
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3: Son las 11:10.
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1: Son las 11, 18 minutos.
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1: Son las 11:32 minutos.
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9: Queremos que nuestro pueblo sepa que durante todo este año nuestra fuerza trabajadora ha estado desplegada las 24 horas del día, implementando un plan integral para la restitución de las capacidades del sistema. A diferencia de años anteriores, que este año tenemos acceso directo a repuestos y piezas originales de los principales fabricantes del mundo. La puesta en funcionamiento en los próximos días de la unidad 6 de planta centro. Esta planta generadora va a aportar 600 megavatios al sistema eléctrico nacional, que permitirá su estabilidad en la región central y centrooccidental del país. Vamos a estar incorporando 7 unidades en el estado Zulia con un aporte de más de 500 megavatios para este estado y otras unidades a nivel nacional que en un total significan 1.300 megavatios en este último trimestre del 2026. Hemos consolidado alianzas estratégicas con empresas internacionales de primer nivel. Estamos trabajando en la reactivación de las máquinas 17, 18 y 20 de la central hidroeléctrica del Guri. Estamos trabajando los proyectos en los complejos hidroeléctricos de Tocoma y Macao. Estamos trabajando para el suministro de piezas y tecnologías originales y repotenciando nuestros sistemas termoeléctricos de transmisión, generación y distribución, con el fin de llevar a un nivel óptimo nuestro sistema eléctrico nacional. Tenemos un plan, un cronograma, una línea de tiempo para incorporar mes a mes más megavatios para lograr un sistema eléctrico nacional eficiente.
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3: Son las 11:41 minutos.
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1: Son las 11, 44 minutos.
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1: Son las 11:58 minutos.
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2: Son las 12:06.
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1: 12 con 15 minutos, buenas tardes para todos, bienvenidos, 6 de octubre del 2026. Un abrazo desde los estudios de Guaraña 97.5, ubicados en la calle Libertad, pleno centro de la ciudad de Altagracia de Orituco, municipio José Tadeo Monagas, la Sultana del Guárico. Aquí estamos en Guaraña 97.5 FM, el equipo encabezado por nuestro director Julio César Pulido, Lenin Hernández en el departamento digital, Lenian Yeraguanes en la parte técnica y quien habla para todos ustedes, Romer Miguel La Gruta. Así que sean bienvenidos a compartir con nosotros el programa consentido de la familia Gracitana, México, Colombia y Venezuela, el que está en el ADN de los Gracitanos. Así que bienvenidos entonces. 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

12:20, por acá me llega una cédula de identidad del joven Enler Abraham Marrero García. Enler Abraham Marrero García. Así que ya sabe, y aquí está su cédula de identidad. Y también por acá me envía el amigo Chagui, me envía una nota con una fotografía donde aparece, vamos a revisar nuevamente, un manojo de llaves. Ok, hay un manojo de llaves, creo que es, parece una araña, el popular Chagui. No sé si la encontró, lo que me hizo fue enviar la foto. Estoy por acá, un manojo de llaves que tiene un candado, varias llaves, una verde y otra color como azul y verde. Esa está por aquel lado. Entonces aquí está un llavero con un candado, una llave verde y una llave entre verde y azul. Eso la tiene Chagui, el popular Chagui, el señor... ya le voy a contar, el amigo Oscar Aguilar, y me envía su número de WhatsApp 0424-323-3718. Si alguien está escuchando y es el dueño de este llavero con estas llaves, comuníquese con él directamente. No la tengo yo aquí, ¿ok? La tiene él. 0424-323-3718. Sí, porque hago esta acotación porque a veces dicen esto. Yo digo esto y la gente cree que yo la tengo aquí, entonces hay confusión y eso genera malos entendidos. 12:23, seguimos con más.

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1: Son las 12, 26 minutos.
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1: Son las 12:34 minutos.
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12:38 minutos a través de Guadaña 97.5 FM. Bueno, el amigo Chagui encontró un manojo de llaves. Ok, que tiene un candadito pequeño. Ok, usted puede comunicarse con él. Ya le voy a indicar por acá. Por el 0424-323-7718. 323-3718. 0424. Ese con el amigo Chagui. Ok, llámelo directamente a él. Envíelo en WhatsApp. Para que haga contacto y pues pueda recuperar su llave. No la tengo aquí. Por acá saludamos también. Están en sintonía por acá. El teléfono cuesta para moverse. Saludamos por allí a mi amiga Alejandra Figueroa, que está en sintonía. Y bueno, la familia Castrillo hoy está de fiesta, porque una de sus integrantes está de cumpleaños, la licenciada Iris Castrillo. Vaya ese saludo para ella y felicitaciones. Denme un aplauso a Iris Castrillo, hoy de cumpleaños. Hoy se va a comer una torta y la va a pasar muy bien, seguramente, Dios mediante. Así que para ella, felicitaciones, que Dios la siga bendiciendo. Y estoy seguro pues que la van a pasar bien. Su hijo, muy contento, su mamá y toda su gente. Felicitaciones, nosotros también, porque nos une una bonita amistad. Dame un aplauso a Lili Castrillo, un recurso profesional importante que tiene el hospital Dr. José Francisco Torrealba. Sí, señor. A la hora pues de los registros, allí de llevar los registros, todas esas cosas bien ordenaditas, la licenciada Lili forma parte de ese equipo y bueno, excelente recurso del municipio José Tadeo Monagas. Así que saludos para ella y mucho cariño, por supuesto, para toda su familia, la señora Carmen. Saludos a Vladimir Camacho, que está en sintonía. Saludos también por allí al amigo Argenis Piñero, allá en su establecimiento comercial, en su taller. Saludos. Vamos a saludar también por ahí a Yamar Delgado, que está en sintonía, el hombre de los granos en el Chala. ¿Usted quiere granos fresquecitos, blanditos y buenos? 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El hombre de los granos. Usted montó su olla en su casa, la montó allí en el patio, si tiene su por supuesto su fogón, o si no, en su cocinita. 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Ahí no tiene nada de piedra ni de basura, ¿no? Usted se va a comer una de las caraotas y tiene una piedra. No, señor. Si tiene una piedra, bueno, imagínese. Pero eso no es. Así que saludo para Yamal Delgado. Saludo también para el amigo Pedroso, el hombre de los pecados. Saludo para él. Siempre. Esta semana me dijo que venía con todo otra vez, con buena mercancía. Bueno, y hoy, atención, hoy es el partido de despedida de Lionel Messi con la selección argentina. Se va a jugar hoy, martes 6 de octubre del 2026, a las 8 de la noche, hora Venezuela. 8 de la noche. En el estadio más monumental de Buenos Aires, al frente a la selección de Benín. Frente a la selección de Benín, que va a acompañar este juego de despedida de el astro Lionel Messi. Sigo manteniendo que se va a llevar el Balón de Oro. ¿Ah? Sigo manteniendo eso. Eso va a ser hoy a las 8 de la noche, a las 8 de la noche. Eso va a ser transmitido por TIC Sport, Telefe, TIC Sport Play y Mi Telefe. Transmisión sudamericana, DirecTV, DS Sport y DGO. Eso lo vamos a ver aquí. Se tiene previsto que vayan 85 mil espectadores, con entradas completamente agotadas. ¿Ah? ¿Qué le parece? Habrá un show musical antes del partido,
en el entretiempo y un cierre sorpresa al finalizar el encuentro. ¿Quién cree usted que vaya a cantar ahí? ¿Será que va Shakira? No creo. ¿Ah? Shakira, amigo de él. La selección utilizará una camiseta especial con detalles conmemorativos para celebrar la trayectoria del capitán argentino. ¿Mm? Así que hoy se juega la despedida de Lionel Messi de la selección argentina. Estoy seguro que aquí va a llorar mucha gente. Y Lionel dijo que, bueno, hay que darle paso a los nuevos que vienen detrás.

Y que hoy es la despedida de Lionel Messi de la selección. Eso va a ser un gran espectáculo. Me imagino que irán personalidades relacionadas al fútbol y a nivel mundial, porque esto va a ser un espectáculo estar allí acompañando a Lionel Messi en este adiós de la selección. Ya, entonces, oficial, no tendremos a Lionel para el próximo mundial y esperaremos a ver si uno de sus hijos pudiera meterse allí, porque tiene 3 y los 3 juegan al fútbol. Y bueno, esperaremos a ver qué sucede para el próximo mundial. Lo que sí está sucediendo es que hay 100.000 bolívares de un bono que está llegando, según la asignación del bono corresponsabilidad y formación correspondiente al mes de octubre de 2026, enfocado prioritariamente en los prestadores de servicios turísticos del litoral central. La asignación contempla un importe de 103.200 bolívares acreditados de forma directa en el monedero patria de los trabajadores en nómina o prestadores de servicios ya censado, dirigido al personal activo, prestadores de servicios y trabajadores del área turística del estado de La Guaira, como parte de la política compensatoria o técnica de incentivos para el fortalecimiento del turismo receptivo e infraestructura de playas. Así que ahí tienen, pues, este bono para asignado pues para estos prestadores de servicio. Así que ya saben. Muy bien, seguimos con más de México, Colombia y Venezuela. Vamos a dedicar este tema a la cumpleañera, a mi amiga, a Iris Castrillo, allá de parte de toda su familia y de parte de nosotros de México, Colombia y Venezuela. El programa consentido de la familia Castrillo, ¿eh? No falla, sino que lo diga la señora Carmen. Y Luciano también. Así que bueno, felicitaciones a mi amiga Liri, que la pase súper bien, que Dios me las cuide, que Dios me la bendiga. Y bueno, se espera un buen futuro, ¿ah? Claro que sí, el futuro para el Gorituco también tiene que ver con Liri, porque Liri es una excelente trabajadora del sector salud. Y por supuesto, el trabajo se compensa. Seguimos con más, 12:47 minutos, aquí está. Tú eres la reina. Allí lo tienen.

12:50 a través de Guaraña 97.5 FM, 12:50. 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Saludos, muchachos, por allá. 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Bueno, por acá tenemos la sede de identidad del joven Eindler Abraham Marrero García. Bueno, mañana vamos a estar en la misa de la Virgen del Rosario, mañana en Taguay, vamos a la misa, Dios mediante, vamos a estar allá. Bueno, si así nos los permite el traslado mañana, ¿no?

Sí, señor, mañana vamos a estar allá y bueno, los que puedan ir, vayan a la misa. Vayan a la misa mañana. Yo sé que de aquí van muchas personas de San Rafael de Orituco también, a la misa de la Virgen del Rosario. Sí, señor. Y es muy bonito toda esa actividad y además lo que viene después, bien chévere. Quisiera que, bueno, que vayan y disfruten de algo hermoso, algo bonito. Muy bonito. El amigo Pablo Cedeño de San Rafael de Orituco seguramente se va con su compadre el gato mañana para Taguay. Vamos a ver si le da la cola. Sí, señor. Por acá quiero invitarlos, atención, atención. Hay una invitación muy importante para mañana a las 6 de la tarde, mañana miércoles, en la casa de la familia Perdomo, mañana. Mañana se cumple un año de la desaparición física de la señora María Antonia Perdomo. Y eso va a ser mañana, miércoles. Cuando ella falleció yo no pude estar porque estaba en esta actividad, estaba en la misa de la Virgen del Rosario, y cuando llegué aquí a los dos días, al siguiente día, tremenda sorpresa. Ya habían enterrado a la señora María Antonia y no pude ir, no la pude acompañar. Entonces, lamentablemente, pues no la pude despedir, pero siempre no, todavía el radio suena ahí. ¿Por qué? Porque ella nos escuchaba a nosotros todos los días en Guaraña. Que Dios la tenga en la gloria. Y mañana se va a hacer una paraliturgia en la casa de la familia Perdomo, al cumplirse un año de la desaparición física de la amiga María Antonia Perdomo, a las 6 de la tarde. Se invita a toda la familia y a todos los amigos y conocidos, por supuesto, de la familia Perdomo, muy conocidos acá en el Orituco, y ellos están allí en la calle Pellón y Palacio, ¿ok? Diagonal a la Tasca del Rey, un poquito más para acá, ahí están ellos. Un saludo al Flaco, mi amigo, el Flaco, y toda la familia, pues. Así que mañana están invitados a las 6 de la tarde para orar por el descanso de nuestra amiga María Antonia Perdomo.

Hoy está el nuncio apostólico acá en Altagracia de Orituco. Como les dije ayer, está haciendo una visita, va a cumplir con varias actividades en el Orituco. Creo que una de ellas en este momento, creo que está conversando con las autoridades civiles acá, está en la alcaldía y con las distintas autoridades, llámese concejales y funcionarios públicos, civiles, que están allí en este momento. Iba a estar allí el nuncio apostólico para luego dirigirse a una actividad que tiene con los medios más tarde. Hay varias actividades que viene cumpliendo desde la mañana y bueno, es una bendición. Yo siempre digo esto, es una bendición que personalidades, el nuncio apostólico venga al Orituco, porque estas son bendiciones que derrama Dios Todopoderoso para nuestra ciudad, que además es la cuna, es la casa de la segunda beata de Venezuela. Muchos todavía, es lamentable, muchos todavía no entienden o no se han dado por enterado, porque me he quedado sorprendido con algunas personas que no saben que Altagracia de Orituco es la cuna de la segunda beata de Venezuela. Y es lamentable también, voy a aprovechar de decirlo, yo envidio mucho a Maracay por esa gran estructura que levantaron para la primera beata de Venezuela allá en Maracay, y que nosotros todavía no podamos tener unas instalaciones completas. Tenemos la casita de Madre Candelaria, tenemos allá la imagen del Cerro Lucena, pero se necesita algo más, como lo tiene Madre María allá en Maracay. Una instalación hermosísima que la visita todo el país. Nosotros también tenemos derecho a tenerla, porque si creemos en la fe, tenemos que trabajar para eso. ¿Ah? ¿Verdad que sí? Yo espero que con esta visita por fin se abran esos caminos para tener aquí unas buenas instalaciones para que la gente venga y conozca a la tierra de gracia que es Altagracia de Orituco y conozca cómo fue Madre Candelaria, que dio, que nos regaló y que nos está dando. Madre Candelaria, que es la segunda beata de Venezuela. Así de sencillo. Un minuto.

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4: Es la 1:10.
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4: Es la 1:10.
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Una con 14 minutos, bonito tema este, adiós amor. ¿Ah? Y esa frase que culmina allí, que si decides volver, utilizaré de otra manera la acuarela y el pincel. ¿Ah? Bien bonito, un bonito tema, vale, bien bonito ese tema, ¿verdad? Chévere. Francisco Mercado, es un promocional del 2025. ¿Ah? Sí, señor, que todavía sigue sonando. Y por mucho tiempo va a sonar, porque de verdad que es muy lindo, muy bonito. 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Y la pasa bien, sí señor, bien chévere. Y los domingos, bueno, los domingos tienen rumba, todos los domingos hasta las 9 de la noche. Muy bueno, fíjense ustedes cómo algunos lugares implementan el horario. Me contaba por allí un amigo que cuando hacen ahora los eventos nocturnos, la gente llega a las 2 de la mañana y el permiso hasta las 3. ¿Qué le parece? Entonces esto también contrarresta las distintas actividades nocturnas. Yo no sé qué pasa, de verdad que en los años 90 se me cayó la cédula otra vez. Las rumbas comenzaban a las 10 de la noche, a las 9. Desde las 8 estaba sonando la miniteca de aquellos tiempos. En aquellos tiempos, y ya a las 9 y media uno estaba en la pista, echando un pie a las 10, 11, 12. Ya a la 1 se iba todo el mundo. La mayoría hasta las 2 de la mañana, que antes los permisos eran hasta las 2 de la mañana. Ahora con esto es que yo he visto que. Y hasta las 2, bueno, ahora hasta las 3. He visto que algunos establecimientos han variado sus horarios. Y bueno, las cosas avanzan a veces. Bueno, quiero también hablar en nombre del amigo Carlos Peña, el Gocho, el papá de los repuestos en la ciudad. Realmente interesante. Siempre trayendo repuestos toda la semana. Toda la semana, sí señor. Toda la semana. Trae repuestos tanto para motos y bicicletas. Saludos a Rosalino Rosa, que está en sintonía. 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Bueno, quiero recordarles que que mañana hay una paraliturgia en la casa de la familia Perdomo, al cumplirse un año de la despedida física de la amiga María Antonia Perdomo, a las 6 de la tarde. Ok, mañana miércoles, eso es en la casa de la familia Perdomo, todos invitados para acompañar y orar junto a la familia Perdomo por el descanso de nuestra queridísima amiga María Antonia, que ya cumple un año. ¿Cómo pasa el tiempo, vale? ¿Ah? Cada día nos ponemos más viejitos. ¿Ah? Sí, señor, el tiempo no perdona, ¿sabes? Tiempo pasa volando, por eso es que yo digo que debemos aprovechar el tiempo. Claro que sí, hay que disfrutar la vida que Dios nos dio mientras estemos aquí. Y compartir, y reírse, y disfrutar, y alegrarse, y enfrentar los problemas con Dios. ¿Qué decirle a Dios? Tengo este problema. ¿Qué puedo hacer? Ayúdame. Porque Dios nos ayuda. Lamento mucho una noticia que conocí anoche de un joven. Y a veces pues, el diablo, Satanás siempre está por ahí dando vueltas. Hay que correrlo con Dios Todopoderoso. Sí, señor, hay que correr a ese señor. No lo queremos, fuera. Nada de eso. Que orar y decirle: Dios, aquí estoy yo contigo, ayúdame. Eso siempre lo digo, pues, sobre todo a la juventud,
a los jóvenes, a los chamos, tengan fe y tengan esperanza. Nunca pierdan la fe y la esperanza. Se lo dice Romer Miguel. Porque a veces la gente cree que uno no. Hemos pasado por momentos difíciles. Entonces tengan fe. Hablen con su papá, hablen con su mamá, hablen con su tía, hablen con su tío. Explíquenle, tengo este problema. Tengo esto. No, señor, no se queden encerrados. Conversen, hablen, digan qué puedo hacer, ayúdenme. Pidan ayuda. Cuando a veces uno está estrecho, porque a veces pasa eso, quiero hacer esta reflexión, porque conocí también una cuestión de un jovencito, de un niño, también por allí. A veces nos encerramos en cosas frágiles, que son sencillas, y no creemos que tienen salida. Sí tienen salida, todo tiene salida. Hasta las deudas económicas tienen salida, todo. Lo que pasa es que, bueno, a veces uno se complica. Así que les quiero dejar eso por allí. Hablen, conversen, hablen con su papá. El papá es un amigo y su mamá también es una amiga que les va a guiar y les va a indicar. Vamos a hacer esto, hijo. Tu mamá nunca te va a abandonar, ni tu papá tampoco. Los momentos difíciles, la familia está ahí. Hay un tema de una salsa que familia es familia. Esto es así. ¿Ok? Muy bonito tema reflexivo también de Rubén, ¿no? De Rubén Blades. No, de Roberto Blades. De Rubén, no, Rubén, sí. Bueno, cumpleaños feliz para la señora Zoraida Gómez, que está cumpliendo años. ¿Ok? Cumpleaños feliz para ella. Cumpleaños feliz para quién más. Por aquí. ¿Quién es la otra que está cumpliendo año hoy? Ah, Liri, Liri. Sí, señor. Y tenemos que echar para adelante. Claro que sí. Por acá me escriben. Gracias. Muchas gracias, me dicen. Sí, sí, así es. Así es, así es. Saludos, señora. No me ha escrito hoy. ¿Será que está brava conmigo? Mi amiga María, de Apellón y Palacio. Saludos por acá. Ajá. Bueno, seguimos, seguimos. Vamos con otro tema. ¿Qué más tengo por ahí? Quiero decir que me han preguntado que si va a llover hoy. Bueno, vamos a revisar qué dice el INAMEC. El INAMEC indica o informa para este 6 de octubre se prevén precipitaciones de intensidad variable y actividad eléctrica en diversas regiones del país, motivado por el desplazamiento de la onda tropical número 55 sobre el territorio nacional. Ayer yo les dije que todavía venía, no venía en la vía, pero no había llegado. Venía por ahí. Y ya está llegando. En la tarde, el INAME estima un incremento de la cobertura nubosa asociada a precipitaciones de intensidad variable y actividad eléctrica con mayor intensidad y frecuencia en Amazonas, Bolívar, Delta Macuro, porque por ahí es por donde va a entrar la 55. También en Monaga, después que haya avanzado, en Sucre, en Azuategui, y la región central, que es por aquí, me imagino que vendrá pasando en horas de la noche, madrugada, o mañana en la mañana, los llanos centrales, occidentales, centro occidente, los Andes y el Zulia. Esto después, ¿qué va pasando? Pero ella viene de allá, del oriente. Y bueno, ustedes han notado esos cambios de repente, cuando llega y se pone oscuro. Eso es la onda tropical. Seguimos con más, 1:23.

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1: Es la 1:28 minutos.
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1: Es la 1:28 minutos.
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4: Es la 1:33.
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Pasado ya 36 minutos luego de la 1 de la tarde, o sea, 1:36, saludamos por allí al amigo Johnny Nares en la finca La Palma de Botalón. Saludos para él, está solicitando un tema titulado El Perro Negro, La Muerte del Perro Negro. Por ahí también La Tumba Abandonada, la pidió la señora Lidia también, de Paredes, viene por ahí. Saludos a la gente de El Médano, que están en sintonía. Allá en el sur de Aragua, saludos para toda esta gente por allá que siempre nos escucha. Ellos me dijeron el domingo que cuando tenían servicio eléctrico escuchaban Guaraña, Pan de Azúcar, El Médano y La Peñita. Sí, señor. Por toda esa zona. Por acá. Bueno, vamos a aprovechar de saludar por allá en La Peñita el amigo Catán, a Eliades y a toda esa gente. El amigo Casimiro Cordero también. Por allá también Alison Vera Ponte. Saludos para él. La familia Ramírez. Sí, señor. Y por supuesto debo saludar también a la gente ahí en el Rosario. Sí, señor. Ahí en el Rosario. Un sector se llama el Rosario. Por ahí está... mi compadre Elicio Barrio, toda la familia Barrio tiene su finca por ahí. Por ahí está Gloria también, toda esa gente. Siempre están activos. Saludos para ellos. Compadre Elicio, ¿vale? Y a mi hijada, saludos por allá, toda esa gente. Por acá. ¿Quién más está en sintonía? Ok, bueno, toda esa gente por ahí en el sur de Aragua. Mañana estoy seguro que estarán en Taguay, en la misa, toda esa gente. Bueno, Globovisión.com coloca una información muy, muy importante. Hay preocupación por lo que está pasando en Rusia. Y el secretario de Estado de los Estados Unidos, Rubio, insta a Rusia a compartir más información sobre el posible caso de peste en Irkutsk. Dice el secretario de Estado de los Estados Unidos, creo que será imprudente. O sería imprudente en este momento, dada la escasez de información de la que disponemos, especular sobre lo que podría ser o no ser, o sobre lo que es o lo que no es, declaró el funcionario estadounidense. El secretario de Estado, Marcos Rubio, instó este martes a Rusia a ser transparente y compartir más información con el mundo, tras detectarse un posible caso de peste en la región siberiana de Irkutsk. Animamos a Rusia a que sea transparente y a que comparta más información con el mundo para que todos podamos actuar de forma apropiada. Así lo dijo Rubio en una rueda de prensa junto a su homóloga de Islandia, Þorgerður Katrín Gunnarsdóttir, al ser preguntado sobre el posible caso de peste detectado en Iskur. Lo estamos siguiendo muy de cerca y creo que todo el mundo lo está siguiendo muy de cerca, porque dependiendo de lo que averigüemos al respecto, sabremos cómo actuar, subrayó el jefe de la diplomacia estadounidense, que reconoció que es normal que preocupen las informaciones o que nos preocupen las informaciones sobre Iskur. Bueno, y yo aquí haciendo cabeza y haciendo referencia, ustedes se acuerdan el primer gobierno de Trump, cuando surgió desde el otro lado del mundo, por allá de China, surgió la pandemia del COVID. ¿Qué casualidad? Ahora, con este segundo gobierno de Trump, ahora hay preocupación por lo que posiblemente, Dios quiera que no sea así, se convierta, porque están hablando de que esto podría salirse de las manos de Rusia, esta peste, y ya Estados Unidos está muy pendiente de lo que pueda suceder. Oremos que esto no sea así. Han surgido algunas otras cositas por allí, que también se han dicho que pudiera ser una pandemia, y la han paralizado, la han controlado y han trabajado para eso. Y allí está el gobierno estadounidense muy pendiente porque de todo esto. Dios quiera pues que esto sea simplemente allá algo
controlable y que no se le salga de las manos a Rusia y esto salga de Rusia, porque ese es el problema. Así como nació, como surgió el COVID en otros países, fue que, bueno, un paciente tomó un avión y se fue y tal, y contagió. Entonces, eso surge así. Dios quiera que no, esto sea controlado, por eso es que está llamando el secretario de Estado a tener mayor información y cómo va todo, la atención y todo eso allá. Así que estaremos muy pendientes de esto y que sea rápidamente controlado este caso de peste en Irkú. ¿Okay? Seguimos con más de México, Colombia y Venezuela.

0: 1:47. Llegó el momento de despedir la programación del día de hoy. Batiendo récord hoy. No se fue el servicio eléctrico. Ayer no se fue tampoco. Sí, señor. Bueno, gracias a Dios. Mañana les quiero invitar a las 6:00 p.m. En la casa de la familia Perdomo, al cumplirse un año de la despedida física de la amiga María Antonia Perdomo, mañana va a ser una paraliturgia en la casa de la familia Perdomo. Así que todos invitados a las 6:00 p.m. para acompañar a la familia, a sus amigos, para elevar una oración al Señor por el descanso de María Antonia y por Venezuela también. Claro que sí, porque todas las oraciones tienen que ir también incluido nuestro país. ¿Ok? Así también estoy seguro que lo hacen siempre. Siempre es así. Mañana no los voy a poder acompañar porque mañana no voy a estar. Tal vez si pudiera hacer un enlace mañana. ¿Ok? Mañana vamos a ver si hacemos un enlace telefónico porque mañana voy a estar en la misa de la Virgen del Rosario. Sabe que son tres misas que yo asisto: San Miguel, Virgen del Rosario, San Rafael. Estas son fijas. No falla. Gracias a Dios. Y es la trilogía de mis misas preferidas: San Miguel, Virgen del Rosario y San Rafael. Dije el primo Argenio Berroteral. Nos vemos en San Rafael. Saludos al primo Argenio. Seguramente el 24 tendremos también en San Rafael una pequeña bienvenida, como lo hicimos el año pasado y el antepasado, una pequeña bienvenida que siempre organizamos ahí entre todos los colaboradores. Veremos que ajustar esos detalles. El primo Argenis y el primo Douglas también, Pancho, que forma parte de la organización, la gente del bodegón La Constancia, el amigo Pablo, Julio, Pirulo, ¿quién más está por allá? Se me escapan varios en este momento. También está por allá, ¿quién se me escapa por ahí? Veralia, que siempre también está con nosotros ahí. Y todo el pueblo que se une pues en esta, en este reencuentro anual de los hijos de San Rafael el día 24 de octubre. Siempre hacemos también contacto telefónico desde allá para el programa y vamos a estar pendientes. Así que bueno, mañana voy a estar en la misa de la Virgen del Rosario, Dios mediante, para orar por papá que está en el cielo, los familiares, por la vida y también orar por Venezuela, claro que sí. Y bueno, los que puedan llegarse mañana, lléguense. De aquí va mucha gente, de aquí van muchas personas, amigas, que nos encontramos allá y nos reunimos siempre. Pero mañana están invitados pues para esta paraliturgia en la casa de la familia Perdomo, los que se queden aquí. ¿Qué más tengo por aquí? Saludo, nos están escuchando por allí en la calle Peñón y Palacio. Saludo a señora María que ya se activó. Saludos a la familia Gandolfi que están activos también, por ahí está Leonardo, el hombre de los vasitos. Ayer lo dejé embalcado porque es que no pude pasar, porque me accidenté. Y estamos pendientes. ¿Qué más tengo por ahí? Las llaves. Antes de despedirme otra vez, tenemos las llaves. ¿Dónde está eso? Se me extravió. ¿Dónde está por acá? Vamos a revisar. ¿Dónde está esto? Dios mío, ¿qué se me hizo? Aquí está. Juego de llaves que tiene un candadito, ok, un juego de llave allí, tiene una llave verde y la otra una llave azul, entre azul y verde, algo así, pero está de aquel lado y no se identifica. La que sí se identifica bien es una verde y tiene un llave, tiene un candadito. Puede comunicarte por el 0424-323-3718, ok, nos vamos. Ok, 1:51. Gracias a todos nuestros anunciantes, la gente de Frutería El Gordi 1 y 2, la Cantina Gourmet, también en nombre, por supuesto, de Velázquez Burger, allá en la Casa Canaria, y la gente de Inversiones Lorena 343. 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Y, por supuesto, gracias a todos ustedes, amigas y amigos, por su amable compañía. Que Dios les cuide, que Dios les bendiga. Y nosotros nos vamos con Solo Me Importas Tú, Iván Villazón. Buenas tardes.
1: Ali David Guerrero.

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1: Es la 1:59 minutos.
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3: Quiero dar la bienvenida muy especial a los representantes de la empresa IMSA de Argentina, que ha venido trabajando junto a nosotros para culminar un proyecto de gran envergadura para Venezuela: la central hidroeléctrica de Tocoma, que conjunto a Guri, a Caruachi y a Macagua conforman nuestro sistema hidroeléctrico del Bajo Caroní en el estado Bolívar. Y ya estamos firmando el contrato para que inicien los trabajos. Y este proyecto de Tocoma fue concebido justamente para aportar más megavatios al desarrollo económico de Venezuela. Así que nosotros tenemos que prepararnos, y por eso es el llamado al pueblo a la conciencia. Pero el plan de ahorro es justamente para poder apaciguar la demanda mientras nosotros avanzamos en recuperar más megavatios al sistema, de un sistema que ha estado muy demandado, no solamente por la situación climática, sino también por el crecimiento económico. Pero esta firma significa ya nuestra visión a mediano y a largo plazo, que es la incorporación de más megavatios al sistema eléctrico nacional, más estabilidad al sistema eléctrico nacional y el aporte en el equilibrio del desarrollo nacional. Gracias, y avanzar y trabajar rápido.
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7: Son las 2:04.
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1: Son las 2, 28 minutos.
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2: Venezuela renace en la ONU. Voz soberana en el mundo. Diplomacia y cooperación en alta voz. Así fue el tercer día de intensa agenda para la presidenta Delcy Rodríguez en Nueva York, tras oficializar una nueva hoja de ruta bilateral junto a la primera ministra de Trinidad y Tobago, Kamla Persad-Bisesar, enfocada en el comercio, la energía, la seguridad y el desarrollo compartido. Y el momento central de la jornada se concretó cuando la mandataria intervino formalmente ante la plenaria de la Asamblea General de la ONU, ofreciendo una alocución clave en defensa de la posición soberana del país.
3: A mi pueblo amado le digo, es el comienzo de un compromiso. A la comunidad internacional le digo, Venezuela está lista para caminar de la mano de quienes crean en una relación internacional respetuosa, sin intromisiones ni prejuzgamientos. A los jóvenes que han crecido viendo un país fracturado y que muchas veces decidieron partir buscando lo que en nuestro país no encontraban, les digo que vale la pena creer de nuevo. Este es el momento de construir el país al que muchos quieran regresar y no solamente aquel del que muchos quisieron huir. Venezolanos, no prometo un camino fácil. La recuperación del país tomará un tiempo. La reconstrucción del alma nacional será nuestra prioridad. Caminaremos unidos como una sola nación que decidió, después del dolor, elegir la esperanza. Que este momento político quede en la historia como el día en que decidimos levantarnos todos juntos para construir el renacer de Venezuela.
2: Para finalizar la jornada, la jefa de Estado, Delcy Rodríguez, sostuvo un encuentro con el presidente de Chile, José Antonio Kast, afianzando su exitosa agenda de diplomacia y multilateralismo desde la ONU en Nueva York.
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5: Son las 2:37 minutos.
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1: Son las 2:46 minutos.
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1: Son las 3:00.
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1: Noticiero Telehuanco. Avance.
2: Nosotros en Carabobo y en otras partes del país perdimos 800 megavatios de generación térmica que dejaron de funcionar con una seria afectación por parte del terremoto. Se afectaron varias líneas de transmisión y se afectó seriamente la red de distribución del estado de La Guaira. En estas últimas semanas hemos experimentado un aumento significativo de la demanda eléctrica producto de las altas temperaturas que hemos registrado nosotros en el país. Adicionalmente, el repunte de la actividad económica también supone un aumento de la demanda, aumentando aún más la brecha entre la generación disponible y la satisfacción de la demanda. Paralelamente y en complemento con el plan de generación térmico, se están ejecutando importantes obras a nivel de transmisión. La ampliación de la subestación Planta Centro, con la incorporación de un nuevo autotransformador 400-230, cuyos equipos llegaron recientemente del exterior y están en plena instalación. Se estima que a finales del mes de noviembre se encuentra en servicio este autotransformador que va a permitir una evacuación óptima de la energía completa del complejo Planta Centro y Termo Carabobo al resto de la región. Va a permitir un óptimo flujo de potencia hacia las regiones Portuguesa, Barinas y la región Andina. Se ejecuta diariamente los planes de mantenimiento rutinarios, los cuales consiste en reemplazos de aisladores, mantenimiento de los corredores de servicio, restitución de estructuras, y en las subestaciones se ejecutan también regularmente sustitución de equipos de potencia y sustitución de equipos de protección. La ejecución de un plan de uso de energías alternativas, como por ejemplo el parque solar de Machango, el cual se encuentra actualmente en una fase de procura para su puesta en servicio a comienzos del próximo año. Todo esto va a impactar positivamente a la distribución de la energía en la región occidental del país. Una parte fundamental para superar esta situación compleja es el uso eficiente de energía eléctrica. Cabe destacar el gran apoyo que hemos recibido de parte del sector comercial e industrial, tanto privado como público, en el uso de la autogeneración que ellos tienen disponible en los estados más afectados.
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4: Son las 3, 10 minutos.
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1: Son las 3, 25 minutos.
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1: Son las 3:31 minutos.
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0: Son las 3:36 minutos.
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1: Son las 3:52 minutos.
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3: Son las 3:59 minutos.
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6: Son las 4:06.
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Criollísimas y criollísimos amigos, tengan todas y todos muy buenas tardes. Bienvenidas, bienvenidos a este su programa La Voz de Venezuela a través de Guaraña 97.5 FM. Desde la parte técnica me acompaña el DJ Eduardo Vistoso. En la dirección de la estación, Julio César Pulido. En la gerencia general, el señor Orlando Amat. Y quien tiene el inmenso placer de presentar y producir para ustedes este espacio, un servidor, Francisco Israel Alvarado, La Voz de Venezuela, certificado profesional de locución 32601. 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

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Así nosotros damos inicio a nuestra programación en el día de hoy. Los contactos 0412-136-5932 y el 334-1421 es La Voz de Venezuela a través de Guaraña 97.5 FM. Y seguimos en nuestra programación a través de Guaraña 97.5 FM. 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
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Y seguimos en nuestra programación a través de Guaraña 97.5 FM. 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

Y seguimos en nuestra programación a través de Guaraña 97.5 FM. 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

4:30 en La Voz de Venezuela a través de Guaraña 97.5 FM. ¿Cómo llamamos ese tema de Milena Benítez? El tema es de joropito sabroso, como para alegrar la tarde que se acerca con un pequeño nubarrón por ahí. Llanero nato, algo así. A esta hora de la tarde en La Voz de Venezuela a través de Guaraña 97.5 FM. Reportan la sintonía desde La Pastora en Caracas, la capital. Y nos envían hasta un videíto en sintonía vía web desde Caracas, La Pastora. Saludos, hermano, para ti, para toda esa gente que nos están escuchando por ahí. Ajá. A esta hora nos están escuchando allá. Saludos, muchachones. Allá. En La Pastora. Qué bueno. Bueno, por aquí también tenemos. Buenas tardes, profe Israel, en sintonía desde La Chapaiguana. Para saludar a mi hermano José Martínez y mi primo Tony Cumache en Cabruco. Si me puedes complacer con Corazón de Concreto de Víctor Ramón Castillo. Atentamente, Rodolfo Martínez. Gracias. Saludos, Rodolfo. Saludos a mi compadre Ismael, la de la panadería Mis Tres Nietos. Yo le puse uno más, ya eran dos cuando la registró, pero ya hay otro nieto por ahí. Entonces son tres. Aquí en La Voz de Venezuela, en Guaraña 97.5 FM. Bueno, y hoy un acontecimiento religioso muy bonito sucedió con la visita del nuncio apostólico, el representante del Papa aquí en Venezuela, del Papa León. Estuvo por aquí Monseñor Alberto, por aquí tenemos el nombre del Monseñor, está ahí en mi estado, Eduardo Vistoso. Estuvo por aquí presente Monseñor Alberto Ortega Martín, de visita. Está aquí en Altagracia de Orituco, está en Guárico. Es representante del Sumo Pontífice, del Papa León. Y bueno, vino con un mensaje bonito de paz, de unión. Y estuvimos en San Rafael de Orituco, donde fue su primera estación, su primera llegada. Allá fue recibido por toda la comunidad eclesial y también por las instituciones educativas de ese circuito. Bueno, felicitaciones para la feligresía, para nosotros, para este pueblo de Altagracia. Felicitaciones por la participación de la comunidad, de las instituciones educativas. Estuvimos allí presentes. Ese equipo del complejo educativo Ezequiel Zamora, bueno, se votaron ayer el maestro Raulito Bravo con el arpa, los muchachos bailando joropo. Hasta yo me entusiasmé, canté un pasajito ahí para alegrar la cosa. Estuvo presente, por supuesto, los muchachos del liceo allá, del complejo educativo Ezequiel Zamora, los de la primaria, y estuvo presente también las instituciones educativas de este circuito, el complejo educativo Luisa Rojas de González con sus muchachos de primaria y del liceo, el complejo educativo Alejandro de Humboldt de allá de la tierra de Curipa, presente ya con su equipo de docentes, y también del equipo del complejo educativo Heroína Cecilia Mujica, de la comunidad de Tuira, Piloncito, y parte del personal también del complejo educativo Capitán de Aviación Manuel Ríos de Botalón. Bueno, bonita actividad. Después en la iglesia, sus palabras en nombre del Sumo Pontífice. Y después se vino a visitar el Cerro Lucena, por ahí lo vimos también en la transmisión. Y después estuvo en la alcaldía, en un encuentro allá con las autoridades civiles. También esta tarde a las 5:30, dentro de una hora más o menos, será la Santa Misa allá en la parroquia Nuestra Señora de Altagracia. Y después en la noche a las 7:30, creo, 7 de la noche, 7:45 dice aquí, un encuentro con los representantes o la comunidad española aquí en radicada aquí en Altagracia. Eso va a ser en la Casa Canaria. Bueno, parte de la programación que tiene pautada en la visita del nuncio apostólico aquí en Altagracia. Son exactamente las 4:34, 4:34. Los contactos están activos. 0412-136-5932. Y también tenemos allí el 04, ese es el de la mensajería, el de la
tenemos activo el de aquí de la radio, 0238-334-1421. Así, claro, por aquí. Más laya un horizonte, un sol que apenas se asome. Aquí canta aquel que sabe y el que no, algo se compone. Bueno, aquí estamos nosotros, complaciendo y saludando a toda esta gente que está... que usted está en sintonía. Yo le voy a decir algo que usted debería saber. Disfrute siempre la vida. Haga el bien sin ver a quién. Viva su vida y disfrute. Viva hasta más no poder, que todo aquel que se muere jamás volverá a nacer. A esta hora de la tarde, le prohibí al corazón los pasajes guayaberos. Esos son los que alborotan el espíritu cañero. Y le pedí a mi señor que me arrancara del pecho este corazón de carne y me lo diera de concreto. Aquí está lo amarillo de la ñema, Víctor Ramón Castillo. Corazón de concreto.

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1: Son las 4:39 minutos.
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4: Son las 4:46 minutos.
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6: Y a esta hora de la tarde, 4:46 minutos, aquí está la voz de mi compadrito, el pañero Darwin López, Falsa Esperanza, su propia autoría. Saludos para la gente en sintonía allá en La Pastora, en Caracas. Aquí está este tema. Disfrútenlo en la voz de Venezuela. 4 de la tarde, 46 minutos, por Guaraña 97.5 FM.

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Nosotros seguimos en nuestra programación y es a través de Guaraña 97.5 FM. Contáctanos aquí mismo en los estudios al 0238-334-1421 y 0412-136-5932. 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

Son las 4 de la tarde con 58 minutos. Escuchen esta versión de una parte de mi parte de Reinaldo Armas. Súbele ahí, DJ. Usted dirá, eso escucha raro, no parece Reinaldo. Ese es Reinaldo Armas, cuando grabó en su segunda producción discográfica en el álbum Yo También Quiero Cantar. Escribió, cantó este tema. Escuchen la forma en que lo hace. Después, posteriormente, en otro álbum de los que ya Reinaldo comenzó a tener mayor proyección, volvió a regrabar ese tema. Escuchen esto, el final.

Y aquí está la nueva versión grabada en discos posteriores de Reinaldo Adames. Escuchen la diferencia, ya un poco madura la voz y con más fuerza. Al final cambia alguna cosa. Yo como hijo del llano, dijo en esta versión. Escúchenlo en la voz de Venezuela, Reinaldo Adames, una parte de mi patria.

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1: Son las 5:03.
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2: Son las 5:09.
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0: A todos los bailadores, sigan bailando arreglado. A mí se me está poniendo que el arpa aquí se ha parado.
1: Yo hablo más que un abogado.
0: Cuando estoy en el tribunal hablo más que un abogado. Diablo, ¿verdad? Nada más que dando vistoso. Son exactamente las 5 de la tarde con 19 minutos, 5:19 minutos en La Voz de Venezuela a través de Guaraña 97.5 FM. Mira, Eduardo, quiero recomendarte. ¿Qué es eso? ¿Qué es eso? ¿Qué es eso que salió ahí? Una muchacha que vi por aquí bien bonita cantando por aquí por estos lares. Esa no. Esa está bonita también, pero esa no es la que vi. Una que cargaba una blusita amarilla ahí amarrada de los aperos, de la jamuga. Ajá. Oye, mira esa, anda la llanera, la veguera. 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Bien, están pidiendo ese tema de Vitico Castillo, Yo Te Amo, la versión de esa canción de Chayanne pasada a versión llanera en la voz de Vitico Castillo, que muchos lo han criticado, pero Vitico lo que está haciendo la plata con eso, yo haciendo la pega con eso. Dijera que dijera mi tío, digo, esas loqueras que no, chicos, Vitico es amigo de nosotros, la verdad que bueno, ha sido criticado por eso, pero muchos también le dan apoyo a lo que hace Vitico Castillo. Dijo uno por ahí, ¿te acuerdas de una canción del doctor Alfredo Parra que dice El Mundo al Revés? Dice que yo miré, por ahí está, pero ahorita sacó una versión, un pedacito con cuatro que escuché esta mañana, que dice, miré a Mayra Tobar cantando unas canciones, cantando las canciones de las chicas del Can. Escuché a Luis Silva cantando como Jordán. Y escuché a Vitico Castillo con las canciones de Chayanne.
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0: Esa es la versión llanera que tiene Vitico por ahí.
2: En total simplicidad sería Yo Te Amo.
0: Bueno, vamos a ver si conseguimos por ahí. Búscame. Vamos a estrenar un tema de Jennifer Mora que acaba de ser subido a la plataforma digital hace un minuto. Tema de Jennifer Mora, lo captó por ahí. Agradecida se llama ese tema. Ese tema no lo había ya grabado Jennifer hace unos días, pero está hace un minuto que subió a la plataforma digital. Está muy bonito el video, se lo voy a recomendar. Se llama Agradecida, nuestra Jennifer Mora. Búscalo en aquí lo vas allá. Ya como que cantó algo así. Agradecida, ¿sí? Subió fue el video, ok, entonces la canción ya estaba, está bien. Mira, vamos a una complacencia por ahí, búscamelo un tema de cumpleaños por ahí para saludar a una muchacha que está metida también en el ámbito musical, en el ámbito criollo. Una excelente cuatrista, maraquera. Y hoy cumple la mayoría de edad. Vamos a ver qué tenemos por ahí. Cántame eso, vistoso, para hacerle este regalito a la cumpleañera. Cuando usted lo crea conveniente, señor amarrador, para esta complacencia en el día de hoy, en el nombre de Dios. En el nombre de Dios, aquí tenemos la complacencia especial en el día de hoy. ¡De feliz cumpleaños!
3: En el nombre
2: nombre de Dios.
0: Hoy arriba a su mayoría de edad a una jovencita que queremos mucho y que siempre la vemos involucrada en la parte musical. Es excelente como cuatrista, como maraquera, y está en la Orquesta Sinfónica. Es una muchacha excepcional. Música, vamos a decirlo así, música, para no decir, o si decimos que es músico completo. Nuestra querida Norby Pedrique está hoy de cumpleaños.
2: Del libro de Josué.
0: Norby, todos te deseamos.
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0: Un feliz cumpleaños, 18 añitos, mayoría de edad cumple Norby Adriana Pedrique Rebolledo y recibe felicitaciones de parte de sus padres. Nuestro buen amigo Bigmer Pedrique y de su mamá Norma Rebolledo, de parte de su hermano Mervic Pedrique, de su abuela Josefina García, de sus tías Bigmaris y Marivic, de su tío Carlos, de su tío Carvin, Víctor y el tío el negro Navas, y toda la familia está feliz y contenta hoy celebrando el cumpleaños. ¡Feliz los 18! De Norvik. ¿Tiene algo por ahí de un 4 de esos sonoros que nos recuerde a ese ese talento que tiene esta muchacha? 4 o maracas. De verdad que es talentoso. Bueno, Norvik, nosotros desde aquí, desde el programa La Voz de Venezuela, el programa Criollo, queremos felicitarte, desearte el mejor de los éxitos, que todos tus sueños y anhelos se hagan realidad, se cumplan, y que siga siendo esa persona excepcional y esa persona que tiene ese talento para la música.

0: Norby, que Dios te dé la paz, te bendiga y te guarde. Escucha algo de lo que tú haces, pero con majestuosidad. Escucha esto.
1: Vamos a tocar para cerrar el primer bloque con el 4, porque ya ustedes han visto tocando 4 bastante. Son 50 años bastante, ¿no? Un arreglito que hice. Empezamos a grabar. Hicimos este disco en Buenos Aires y luego, bueno, editamos acá algunos de los temas que no se ha editado todo en Venezuela.

Este es el pedacito del 4 bien ejecutado de uno de tus maestros, Cheo Hurtado. Una de las referencias en este instrumento. Escúchalo, Norby. Aunque ahí se escucha más el bajo que el 4. Pero vamos a regalarle a Norby el tema nuevo de Jennifer Mora. Ya lo había grabado hace dos meses atrás. Pero hoy, hace dos minutos, se acaba de estrenar en la plataforma este tema con videoclip. Vean lo que está bien bonito en la voz de nuestra Jennifer Mora. Y te lo dedicamos a ti, Norby. Feliz 18 años. Y al lado y junto con tu familia, que lo cumplas feliz.

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1: Son las 5:32 minutos.
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4: Son las 5:38 minutos.
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Seguimos avanzando en nuestra programación a través de Guaraña 97.5 FM. 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A esta hora de la... 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
Exactamente 5:46 minutos, y por aquí tenemos un saludo y felicitación, o saludos y felicitaciones de cumpleaños hoy a nuestra buena amiga Liris Castrillo, que está en sintonía de nuestro programa. Bueno, amiga Liris, deseamos éxitos, bendiciones, mucha salud y bienestar para ti al lado de tu familia y de tus seres queridos, que los cumplas feliz. Ella y su equipo allá de... hace equipo con la gente del CDI. Bueno, amiga Liris, Dios te cuide, feliz cumpleaños, pásala bien, y aquí está este tema en la voz de Mayra Tobar.

Y seguimos en nuestra programación a través de Guaraña 97.5 FM. 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
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A esta hora de la tarde, 5:55, la voz del doctor Alfredo Parra, El Mundo Patas para Arriba.

Y así llegamos a la parte final de nuestra programación en el día de hoy en su programa La Voz de Venezuela a través de Guaraña 97.5 FM. Desde la parte técnica me acompaña el DJ Eduardo Vistoso. En la dirección de la estación, Julio César Pulido. En la gerencia general, el señor Orlando Amat. Y quien tiene el inmenso placer de presentar y producir para ustedes este espacio, un servidor, Francisco Israel Alvarado, La Voz de Venezuela, certificado profesional de locución 32601. 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

0: Bueno, ya en la parte final de nuestro programa, yo quiero recomendarles también la visita allá a Farmacia Edimar, porque viene una rifa, sigue la rifa por la compra igual o mayor de 9.000 bolívares. 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Bueno, antes de despedirnos quiero recordar pues a un personaje al cual me trae gratos recuerdos, porque mi juventud siempre estuvo allí junto de la familia. Y hace un año falleció, dejó de existir físicamente, pero siempre está en el recuerdo, en el pensamiento tanto de sus hijos, su familia, como de nosotros. Doña María Antonia Perdomo. Hoy se cumple un año de su sensible fallecimiento y siempre la tendremos en el recuerdo como una persona activa, movida, ágil. Bueno, muy animosa siempre. La señora María Antonia me dice que me conoció desde que yo nací, y un cariño que siempre demostró hacia uno, y uno también era recíproco con sus hijas, sus hijos, y está nuestras vecinas allá, Nori, Yajaira, Milka, Pedro, Víctor, todos esos muchachos y sus hijos, nietos, nueras. Bueno, están todos en este momento recordando ese día de su partida, pero yo les quiero decir, no estén tristes. Doña María, donde está tranquila, está feliz, viendo a su gente, a su familia, siempre allí recordándola, porque las personas no mueren cuando siempre están en el recuerdo, y Doña María siempre estará en el recuerdo. Y así es, esas canciones que le gustaban, le vamos a colocar un pedacito a cada una de ellas por el eterno descanso de su alma, señora María Antonia Perdomo, Doña María, como dice esta canción de Reinaldo Armas en la voz de Armando Martínez, y luego la que más le gustaba y siempre me llamaba y me solicitaba esta canción de Reinaldo Armas también en Laguna Vieja. Doña María, que Dios la tenga en su santa gloria y descanse en paz. Escuche sus canciones donde quiera que esté, escúchela.
1: Gracias.

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0: 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Tenemos un plan, un cronograma, una línea de tiempo para incorporar mes a mes más megavatios para lograr un sistema eléctrico nacional eficiente.
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2: Son las 6, 14 minutos.
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6: Son las 6:20 minutos.

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1: Son las 6:28 minutos.

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1: Son las 6:38 minutos.

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1: 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Los de la vida terrena concluyen y nos llevan a los de la vida eterna. 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

0: Papi, qué lindo es ser recordado. ¡Beso para ti!
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1: Son las 6:59 minutos.
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3: Son las 7:03.
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1: Son las 7:20 minutos. 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
1: Son las 7:31 minutos.
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7: Son las 7:35 minutos. 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
1: Son las 7:39 minutos.

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1: Son las 8, un minuto.
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